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0: Son las 8:30.

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2: Son las 9.
3: Ok, so get ready.
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0: Son las 9:30. 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
1: Son las 10. 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
0: Son las 10:30. 25

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0: Son las 11.

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0: Son las 11:30. 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
0: Son las 12.

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0: Son las 6:30.

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2: 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Son las 7.
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Qué chévere, qué bueno que tú estás por ahí una vez más a través de los 88.9 de tu radio ya hoy martes 2 de junio, nuevo día lleno de buenísimas oportunidades para ti que tú, claro que sí, que tienes toda la capacidad para aprovecharlas. Yo te voy a estar acompañando con todas las canciones que te gustan, tus artistas favoritos, con la mejor de las energías para que lo que sea que tengas planificado para hoy y para tempranito en la mañana, pues claro que sí, que fluya todavía mejor. Así que ya lo sabes, ¿eh? Nos esperan 2 horas de pura buena onda. Así que dale volumen y sigue por ahí. Escápate con Aries. Escápate conmigo.

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1: Aquí los principales titulares del día para que sepas qué se mueve. Las encuestas siguen sonriéndole al presidente Luis Abinader, quien mantiene su popularidad por las nubes. La OEA, encabezada por Leonel Fernández, aplaude el civismo en las elecciones de Colombia y pide respetar la voluntad popular. El PLD advierte sobre los peligros de usar la justicia como un arma política tras el fallo a favor de Gonzalo Castillo y José Ramón Peralta. Con insultos y denuncias arranca la campaña de la segunda vuelta presidencial entre Iván Cepeda y Abelardo de la Espriella. Más adelante te estaré ampliando estos titulares para que sigas sabiendo qué se mueve.
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3: Son las 7:30. 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
1: Ya son las 7:45 minutos de la mañana. Qué bueno que tú sigues por ahí a través de los 88.9 de tu radio. Como siempre, Aris Cruz aquí. Te continúo acompañando y te recuerdo que en el 809-965. Señores, es increíble cuando a uno hasta el número de cabina se le olvida. ¡Wow! ¡Wow! Bueno, contáctate conmigo a través de nuestras redes sociales en Escape FM y arroba ariscruz05. Porque por ahí, claro que sí que me puedes pedir cuál es esa canción que hoy, pues no te puedes quedar sin escuchar. Wow, señores, es increíble cómo la memoria falla. Es más, vamos a aprovechar esto y me gustaría que tú me contaras en qué momento te ha pasado algo así, que un número de teléfono que tú quizás manejas a la perfección, que quizás lo dices todos los días, lo marcas todos los días, pues hay un día en el cual tú intentas recordarlo y no puedes. ¡Wow! ¡Qué locura! ¡Ay! Aquí seguimos mientras tanto con buena música y llega Russell Dickerson. Esto es Happen to Me.

Ok, aquí estoy de vuelta. No podía quedarme así. 809-565-9894. Ese es el número al cual tú me puedes llamar para solicitarme ese tema que hoy no te puedes quedar sin escuchar. Y además, si te animas para contarte o para contarme esa historia jocosa que te haya pasado, similar a lo que me acaba de pasar a mí, que de repente la memoria dice estoy en blanco y voy a olvidar los números de teléfonos que me sé, voy a olvidar los nombres que me sé y simplemente no voy a funcionar. 809-565-9894, dale.

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4: Son las 8. 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

0: Ya son las 8 con 10 minutos de la mañana. Qué bueno que tú sigues por ahí a través de los 88.9 de tu radio, disfrutando de toda la buena música que siempre traemos para ti. 809-565-9894 es el número al cual me puedes llamar para solicitarme ese tema que hoy no te puedes quedar sin escuchar, y además para contarme esa historia jocosa como la que me pasó hace un ratito, que olvidé el número de cabina. 809-565-9894. Mientras tanto, por aquí seguimos con buena música y tenemos una llamada. Vamos a ver, siento que viene historia. Siento eso, que viene historia. Hola, hola.
1: Hola.
0: ¿Cómo estás?
1: Todo bien, Lidia, de este lado. ¿Cómo estás?
0: Muy bien, Lidia. Qué bueno que llamas. Cuéntame, ¿tienes alguna historia jocosa para mí por ahí?
1: Sí, resulta, sucede y acontece que para mi boda nos montaron una coreografía. Ya me imagino que sabes por dónde va la situación.
0: Pues sí, lo estoy como previendo.
1: El día de la boda, cuando vamos a hacer el baile nupcial, mi esposo y yo, mi mente se quedó en blanco con la coreografía. Yo no me acordé absolutamente de nada, de ninguno de los pasos que practicamos semanas por semanas.
0: Ay, Dios mío, o sea, tú te quedaste frisada y todo el mundo esperando el baile nupcial y tú, mi amor, frisada.
1: Empieza la canción, yo con mi mente, de que con todos los pasos, y desde que empezó a sonar la canción, se me fue todo. Ay, sí. Mi esposo, por suerte, como que se dio cuenta y me dijo, sígueme, y bailamos, y todo el mundo pensó, como nadie conocía la coreografía, claro, todo el mundo pensó que se fue el baile y todo quedó perfecto. Pero los pasos que ensayamos, muy coreografiados todos, se me olvidaron por completo. Solamente dimos pasos de vals y ya.
0: Ay, Dios mío, qué locura, señora. La mente funciona de maneras muy extrañas. Pero lo bueno es que en el caso tuyo, por ejemplo, tenías a tu esposo ahí que te estaba respaldando y mira, nadie conocía los pasos de baile, nadie se dio cuenta.
1: Exacto, la gente pensó que esa era la coreografía y ya, pero la coreografía que teníamos tenía giros, tenía pasos como bien bonitos, nada de eso.
0: Ay, Dios mío, señores, qué locura, son historias que pasan, son cosas que pasan, que uno a veces, después que le sucede uno dice, ven acá, ¿y qué fue lo que a mí me pasó? Porque yo estaba bien y porque a mí me sucedió como ese blackout de esa forma, pero bueno, la mente humana es así. Sí. Lidia, qué chévere.
1: Fueron los nervios.
0: No, los nervios definitivamente. Qué locura, Dios mío. Esas son cosas que pasan. Lo que tenemos es que aprender a hacer las paces con eso. Mira cómo yo estoy ahora pudiendo conversar contigo gracias a ese blackout que tuve ahorita con el teléfono de cabina. Y bueno, de eso se trata la vida, eso creo también.
1: Así es.
0: Lidia, gracias por llamar, un abrazo, y espero que no te sucedan más blackouts de esa magnitud en tu día a día.
1: Sí, me gustaría pedir una canción, si es posible.
0: Dale, claro que sí.
1: Es la canción que bailamos en mi boda de Aerosmith, I Don't Wanna Miss a Thing.
0: Oh, pero claro que sí, ahora mismo la coloco para ti.
1: Gracias.
0: Dale, un abrazo.
1: Igual.
0: Bye, bye.

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1: En tiempos donde la política suele ser un terreno de extremos, el presidente Luis Abinader parece haber encontrado la fórmula del éxito. Sin recurrir al miedo ni a discursos mesiánicos, el mandatario sostiene niveles de aprobación envidiables. Los datos más recientes de firmas como Gallup y ACD Media lo consolidan por encima del 50%. El secreto, los analistas apuntan a su imagen de cercanía, moderación y normalidad institucional. Frente a los problemas económicos y las polémicas del día a día, la figura de Abinader sigue siendo un refugio de estabilidad política en la región. En otras informaciones, el expresidente dominicano Leonel Fernández, en su rol como jefe de la misión de observación electoral de la OEA, calificó como cívica, tranquila y muy participativa la jornada electoral de este domingo. Fernández coordinó un equipo de 96 especialistas desplegados en 26 departamentos colombianos, destacando la alta concurrencia de ciudadanos en las urnas. La OEA hace un llamado unánime a respetar la soberanía del pueblo colombiano. Continuando con más informaciones. El Partido de la Liberación Dominicana levanta la voz de alerta tras el fallo del cuarto juzgado de la instrucción del Distrito Nacional, que dictó un no al lugar a favor de los exministros Gonzalo Castillo y José Ramón Peralta. El Partido Morado pide una reflexión nacional. El secretario general del PLD, Johnny Pujols, afirmó que valoran positivamente la decisión judicial que libera de responsabilidad penal a sus compañeros, pero advirtió sobre el riesgo de que la justicia sea utilizada como un instrumento de persecución política.

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Son las 8:30. 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

Ya son las 8:40 de la mañana. Yo aprovecho para despedirme de ti, pero como siempre, dejándote y deseándote un muy feliz día. Que la pases muy bien, que disfrutes y que todo lo que vayas a hacer hoy, pues que puedas lograrlo con la mejor de las actitudes. Yo sé que tienes la capacidad para superar cada reto que este día traiga consigo. Yo lo sé. Y durante todo el día, pues claro que sí que vamos a estar acompañándote con toda la música que te encanta. Así que dale volumen y sigue por ahí. Escápate con Aris.

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3: Son las 9:30. 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
9: Son las 10:30. 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
1: 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Son las 11.
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10: Son las 11:30. 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

Son las 12. 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

All right. Good afternoon, my beautiful 80s people. ¿Cómo están mis ochenteros y ochenteras de corazón? Bienvenidos a En Medio de los 80 con tu amiga en cabina Mari Perdomo. Feliz de estar contigo en este martes. No te cases ni te embarques, pero de escape tampoco te apartes. Un martes con mucha vida, con mucho sol. Con mucho sol. Oh my God, it's so hot. Está tan caliente, ochenteros. Mis recomendaciones de siempre ahí van. A hidratarse mucho, con mucha agua. A ponerse bloqueador, estar en la sombrita. Subirle al air conditioner. 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
8: Son las 12:30. 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

Ay, es cierto que Julio me dice, sí, hay mucho mar y hay mucho calor, pero también hay mucho polvo de Sahara, que aporta, ¿verdad? Aporta al calor. Ay, con Elías estuve viendo, Elías, no, pídeme otra, que esa no suena, no, que esa es de los 70. Ay, Dios mío, pero ya, ya llegamos a un acuerdo. Ochenteros, A Kind of Magic. El álbum número 12 de la banda Queen se lanzó un día como hoy, un 2 de junio de 1986. Gran parte de sus canciones formaron parte de la banda sonora de la película Highlander, aunque, bueno, el proyecto se estructuró más como un álbum oficial de estudio, no como la banda sonora formal. De ahí salieron, sí, muchas cancioncitas. Por supuesto, A Kind of Magic está incluida. El álbum alcanzó el puesto número 1 en las listas del Reino Unido y, bueno, después de esto fue que se llevó a cabo el Magic Tour, una serie de conciertos bueno, que fueron por Europa y se convirtió, la verdad, esta gira en la última que realizó la formación original de la banda con Freddie Mercury en los escenarios.

Mis ochenteros, tenemos a un cumpleañero el día de hoy. Tony Hadley está cumpliendo 66 este 2 de junio, conocido mundialmente como la voz principal de Spandau Ballet. Esta fue una de las bandas pioneras del movimiento New Romantic en medio de los 80. Tony, conocido por ese barítono, por esa elegancia, todos estaban vestidos de saco. Era muy poco usual en los 80, donde estaba explotando el color y las sombreras y los cabellos, ¿no? Ellos estaban así súper, súper arregladitos y elegantes. Bueno, Hadley lideró éxitos internacionales. Después de la separación del grupo, esto fue en el 89, aunque regresaron así como unos años en la década de 2000, pero sí, se separaron, pues él continuó y ha continuado su carrera en solitario. Ha publicado varios álbumes de estudio, ha hecho proyectos de jazz, ha hecho proyectos de swing, yo creo que hasta ha hecho teatro. Él está muy feliz. Happy birthday to Tony Hadley.

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0: Es la una.
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Mis ochenteros, un día como hoy, o sea, 2 de junio, pero de 1987, Let It Loose fue lanzado. Ese fue el décimo álbum de estudio de Gloria Estefan y Miami Sound Machine. Precisamente fue este álbum el que puso a Estefan como una figura central del pop internacional. El álbum combina elementos de dance pop, por supuesto, ustedes lo saben, ritmos latinos, baladas contemporáneas, alcanzó el puesto número 6 en la lista Billboard 200 de los Estados Unidos y bueno, se convirtió en un triple disco de platino en ese país también, alcanzando éxito en el Reino Unido y el resto de Europa. Ahí fue que Gloria Estefan se convirtió en un mega hit. Oh, yeah.

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0: Es la 1:30. 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

Operator ochentero. ¿Se acuerdan ustedes de esta película? La Sociedad de los Poetas Muertos. ¿Quién la vio? Es una excelente película y se estrenó un día como hoy en 1989. No sabía que era de los 80 esta película. Pensaba que era de inicios de los 90. Es protagonizada por el icónico Robin Williams, y diferente a muchas de sus películas, este era un drama con ciertos momentos y como que cómicos, pero era un drama. Se trataba de un colegio, era como un internado solamente de muchachos, y él era un profesor de literatura que precisamente utilizaba como unos métodos de enseñanza que no eran los usuales. Utilizaba la poesía para inspirar a sus alumnos y que empezaran como a ser más desinhibidos, ¿no? Porque como era así como que un internado muy estricto, pues él los invitaba a que vivieran bajo el lema Carpe Diem, que es aprovechar el día. Esta película costó, creo que 16 o 16, a ver, aquí, por aquí tiene que decir 16 millones, y recaudó 235 millones de dólares a nivel mundial. Ganó Mejor Guión Original, el Oscar a Mejor Guión Original, y estuvo nominado a 4 categorías en general, incluyendo el Robin Williams a Mejor Actor. Se las recomiendo si no la han visto, es muy buena y por supuesto un clásico de los 80.

ochenteros. Ay, no. Vanessa me recordó de la Sociedad de los Poetas Muertos. Es cuando dicen, oh, Captain, my Captain. Ay, Dios mío. Esa es una parte así como que muy fuerte de la película. No les voy a decir más, ¿eh? 100% recomendada. Es un drama. Es Robin Williams, pero es un dramón full. Así que no se esperen así como que reírse porque qué icónico. Qué icónico comediante, pero no. La Sociedad de los Poetas Muertos. No sabía que era de los 80. Mis ochenteros, ya nos vamos despidiendo de un programa más de este. Tu programa favorito de 12 a 2 de la tarde con tu amiga en cabina Mari Perdomo. Juntos viajamos al pasado y disfrutamos de todos estos clásicos de esa década que tanto amamos y extrañamos. Igual te invito a que te quedes en sintonía, ya que a partir de las 2 de la tarde, solo hits en tu emisora favorita, pero de las más recientes décadas. La Sociedad de los Poetas Muertos se llama la película. Es un drama. Tiene poesía, no es así como que lo usual, es con unos jóvenes que están en un internado y Robin Williams es un profesor fuera de lo estricto del instituto. Es un instituto muy estricto y él quiere ayudarlos a ver la vida de otra manera porque hay muchos muchachos ahí y unos así como que son tímidos, otros que pues sus papás son bastante estrictos y muy bonita. Muy ochentas, la verdad. Y si es un drama, es un drama. Mis ochenteros, ya nos vamos. Los quiero.

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1: 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Son las 2. 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
10: Son las 2:30. 25

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0: 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Son las 3.
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Son las 3:30. 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

La estrella de música country Morgan Wallen se ha convertido nuevamente en noticia trending del momento, y esto pues ocurrió debido a algo que él hizo durante su concierto en Denver como parte de su exitosa gira de estadios Still the Problem Tour. Todavía el problema, así se llama la gira. Bueno, mientras Wallen interpretaba uno de sus mayores éxitos, pues sufrió una falla técnica severa en su sistema de monitores que le impedía escucharse a sí mismo y al instrumento, que era pues en ese momento un piano. Frustrado por el problema técnico, en pleno concierto Morgan tiró y volcó por completo el piano sobre el escenario, rompiéndose ante la mirada de todos sus fans. Lejos de detener el show, el cantante manejó la situación terminando de cantar el tema completamente a capela, lo que desató la locura del público. ¿Y tú qué opinas sobre esta reacción?

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0: Son las 4.

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0: Son las 4:30.

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5: Son las 5. 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

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Fuertes tapones a esta hora. Hoy martes. Mantente conmigo, te informo de todo.

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5: Son las 5:30. 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

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Son las 6. 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

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That's What I Like de Bruno Mars. Una oda al R&B de los 90s con un sonido estilo New Jack Swing, lanzada en el 2017 como parte del álbum 24K Magic. La canción arrasó, eso es verdad. Arrasó en todo el mundo, en el primer lugar de las listas, y se convirtió en uno de los mayores éxitos de toda su carrera, desde el Billboard Hot 100, Grammy, de todo. Esto, de todo, de todo, de todo. Me encanta. Vamos a seguir ese ritmo con Maroon 5.

Seguimos con el GPS de Escape 88.9. Si vienes desde el ensanche Quisqueya, Millón, y has tomado la calle Ángel Severo Cabral hacia la Churchill, déjame decirte que ese tramo está bien entaponado a esta hora. La Ángel Severo Cabral pasando la Virgilio Ordóñez y hacia la Churchill, bien complicada a esta hora, en rojo. Continuamos contigo, 620.

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0: Son las 6:30. 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

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Dua Lipa y Callum Turner se dieron el sí. La pareja contrajo matrimonio el pasado ahora, 31 de mayo, tomados de la mano, mientras sus familiares y amistades más cercanos aplaudían a su alrededor, pues descendieron por los escalones del antiguo ayuntamiento de Melbourne, en Londres, en donde tuvo lugar su unión civil. Así que se nos casó Dua Lipa. Ahí está. Ya no es soltera la hermosa chica de Kosovo, europea, que pues ha conquistado el mundo con su música.

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1: 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Son las 7.
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7: Son las 7:30. 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